No, fuera cachondeo, yo quiero decir que cuando yo voy a buscar de información de la calle tal número y ya no sé.

0: Unidos a Segunda División.
1: Jugador que tiene, ya no te voy a decir media, pero un 10% de cabeza fuera, mejor que se vaya.
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